0: Son las 7, con 54 minutos.
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Ya en Dubái, en música paraguaya, la mejor música del mundo. 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

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Sí, fútbol por la Liga Frameña. 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

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Domingo en Folclore, pura hey, pura, la polquita paraguaya, sí. 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

Bueno, lo viste a Peixe Yarecoina, bebé, que vamos a hacer de la programa, lo que va a ser el patronal de Santa Librada de Caliese 1, Capitán Miranda. 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Entonces, y me cordialmente invitado a todos los vecinos ahí de calle C, calle D, calle B, a todos los devotos de Santa Librada, Santa Librada, que va a ser el 20 de julio, 20 de julio Santa Librada, pero el 19 de julio ya recota la Santa Misa a las 10:30. 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Saludos cordiales a toda su familia, Santa Librada, a tu pa, lleva todo vasazo de escuela, taipo, ahí teja, todo seguido, bomba, para el bien común ahí de Santa Librada.

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Bueno, cuando hace lo mitad en interacción Barrero Ñu, ni es su pendejo, ahora veo, ni es su pendejo, no, están la gente de partido y la gente de fútbol 7, Hay interacción que iba a hacer ahí en la cancha el señor Diego Espínola. Aniversario del 13 de julio, Pues yo pude marete ahí al club 13 de julio de Barrero Ñu. Especialmente ahí a su presidente, al señor Diego Espínola, Bate codiguito será, pues yo pude marete en de Juana. Y coño, eso vendrá en el partido de ya, o sea. Y yo, esos dos años, o sea, aparte de que la gente de las penas me eina ahí. 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Bueno, entonces, lastimosamente, coño, es suspender, Que va a ser el torneo de fútbol 7, el aniversario de Club 13 de julio. Pues, saludos cordiales a todos los muchachos ahí de 13 de julio. Éramos y aniversario, espérense. Este ya hoy ya pongo Águila. Torneo de fútbol 7. Mi aniversario, esperaré de Guaja. No me suspende. Saludos cordiales a la gente ahí de Portal de Fran, Barrio Portal del Fran, o en Dula Radio. Hay que ver, o sea, ni en Dula en el programa, o sea, qué bueno. Va, hay que ver en Dusejina, Pellerurena, sea al 0992-989038, 0992-989038, venga tú, Bella Pola, vende Yerure, pura Jaime, Pendusea, o saludito, mi Pemo, a ser alguno, pendero, guacuera, pende 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Leo Recalde. Sí, señor. Bueno,

Ya en tu parte y en tu parte vean ahí adelante, van ahorita. Sí, 97.1, ahí vean ahorita. 97.1 Radio Fran Ave, capital de desarrollo, capital del trigo, ¿eh? Y ya, eso no ahorita. Sí, y desarrollar la gente de ciudad, sí, no, ya, ahora es ahí, no ahorita. 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Ni que nada, ya hay palo, ¿eh? 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Ya, ese es lo mitad, ¿eh? 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
4: Sí, ya por ahí, ya por ahí, ya por ahí. Una selección de polcas, allá ayer lo quité.

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Julio César. Saludo cordial a toda la gente ahí de Barrero Ñu, comunidad Virgen del Carmen. Sí, 16 de julio es la Virgen del Carmen, Araína. Hola, fiesta patronal en Barrero Ñu. La patrona de Barrero Ñu es la Virgen del Carmen, 16 de julio. Saludo cordial ahí de... 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

Barrio San Cristóbal, guá. 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Maite Irori dentro de este barrio San Cristóbal. Barrio San Cayetano, buen día. Ahí ya va. Vea Radio Frangina 97.1. La ZPD 839. Otra mi tía Gina Ape. 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Ñaendo Aguayan de Música Paraguaya. Ñaneñe Guaraní, Ñanderejo Paraguay, Ñamombarete Aguán, a través de la 97.1. 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Oye, ya en alto la gente. Danza paraguaya, La gente tradición paraguaya. Qué orgullo para todos los paraguayos, más todavía los frameños y tapuenses. 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Dai putar el río, Juan Mete, Estados Unidos, ve. Sí, Telemundo, pepe. Oye, ella dice: Pepe, pepe mundial, oye, pues no te aguareo. 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La profe Sandra, vení algo. Qué calidad, o sea, qué orgullo. Ñaña sentía algo a tapizar, Especialmente a toda su familia, a don Carlos, a doña Ramona. Ya felicitar su escuela, lleva con esfuerzo, ya pues, que ella lleva a ella en alto. A la ciudad de Fran, al departamento de Itapúa, a nuestra querida tierra paraguaya, Amo este Estados Unidos, veo.

Gracias, hermano, por el saludo. Fuerza y bendiciones. Ya, hoy no sé, Hipólito Duarte, oye, pues acá jalañan de programa, Se espera el ruido. 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A pues ahí, a la patrona Virgen del Carmen, Siempre en derecho y una bendición por vida. Fuerza, fuerza y muchas bendiciones para tu familia. Doña Esperanza Ramírez, va, ella va a Doña Esperanza y va ecoína que hay Siriaco Flores, igual ponte vagina, que hay Siriaco Flores, Doña Esperanza Ramírez y familia está escuchando la radio ahí en calle A6, Capitán Miranda, qué bueno, qué bueno. Se pegaría y cuadre pe mi haya pues acá en Doña Esperanza, Grandes amigos, hace años primero en la radio amo el año 2000. Mero ya oye pues acá me dice, ya siempre hago y no sé seguir, Muchas gracias. Más de 23 años de programa Ricky Yarejo en la radio, entonces ya jajese. Gracias, Juan y Meina. Gracias, señor Pablo Benítez, por la confianza. O abrían de la puerta a la 97.1 a Ñaco Agui, Juan y Meina de Lujaracuera, la gente de estilo a lleva. O Jaiju, a veían de Reco Paraguay, y de Isabel, o veían en Dibey. Entonces, muchas gracias. Gracias, gracias a la gente de Capitán Miranda, especialmente ahí a la familia Flores Ramírez.

Bueno, ya llegó la invitación, ella le coge a Gina de la comunidad Santa Librada, de Capitán Miranda, calle C1. 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

Ya saludo a mí, de abuelo, justo ve Riquio y de visita y vi Capita Miranda, la esquina. 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

Camilla de la Quebrantorana, Riquilla, saluda a mi amaña de Comita Cuñado en Duagina. 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Familia Sanabria. 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

Guapi Abey, saludo cordial a la gente de San Carlos, Arroyo Frazada, Mía, Las Paz, zona San Pedro del Paraná, Potrerito, Podría en Duro, y sea. A la gente de calle 11H, calle H 1112, Mía, Juventú, la gente, San Borja, San Borjita, saludos, a Wiki PM. Acuérdate, ya hoy la Festival del Cureina, y ya jata, veía, ya, cualquier cure chichano, Entonces, saludo a todos los grandes amigos. Hoy hay Gina por otro lado. La gente de Sanja Onda, maestra. Pa. Bueno, ya seguí, ya, porque ya lo vi. La 12 BPA es Gina Domingo en Folclore.

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Ya yo ahí juriré y Ramonita verá, ¿eh? Bueno, 099-298-9038 allá en Brilla Radio. Sí, Radio Fran 97.1, domingo en Folklore, ¿no? Está de programa. Que tú venías a comunicar en día 099-298-9038, ¿ves? Sí, la 12 ve, lo mitad, la 12 ve, y me ave. Sí, muchas gracias al señor director de la 97.1, sí. A don Pablo Benítez, me abrían de algo espacio y me aguayan en este 3 ve, ahora ve, sí, domingo, lo mitad. Ahora te ya veremos a ver la 8 ve, y me baño de fuera. Juan, ahí me viene a ver Ricky, ¿eh? Ricky, recalde ese menú, y me viene a ver cañangarecojave.

Yo voy a una sopa y doña Esperanza, ya por sopa para ahora, ya sopa cargada, o sea, que eso me metea, Muchas gracias a la invitación, doña Esperanza, Acá hay chiriaco en dulce guaraní, querido. 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Pues yo fui marete al amigo chiriaco Flores. Mensaje guajea, hola, ¿qué tal, amigo? Quiero escuchar la música Mainumbi Pepo Jobu. Estoy tomando mate y escuchando tu hermoso programa. Soy tu oyente de Potrerito, Potrerito Guasuiguá, zona San Pedro del Paraná. Pebio yo caí en de entonces la Mainumbi Pepo Jobu. Cállate, señorita Riquiña, con placer. 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Está ahí en la semifinal, amigo. Argentino van a llevar 3-1, fíjate. Fuerza, fuerza. A nuestro hermano sudamericano. Argentina, la campeona. Nuevamente lleva. O esa cajina lleva que. La fuerza sudamericana, Entonces, todo. Sudamérica va a apoyar a Gina. A la Argentina, Argentina, querido. Bueno, a Paraguay, de vendiendo los países y Paraguay van a la mundial. O sea, siempre Francia, Perú, Europa, a full noticia Paraguay. Sacudido ya, pues, o para la mundial, o para la mundial Paraguay, pero esperando. ¿Vale? 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Bueno. Qué la historia, qué historia sea. 2026, Mundial Estados Unidos, Canadá, México, anda de traer más la mitad. Paraguayo y qué récord del mundial, Entonces, y han de tilda de racitas y ahí. 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Y bueno, ya está el próximo domingo, entonces es la final. Y transcurso de esta semana, y menos martes va a tener la. Oye, va a tener la. Argentina, Inglaterra, España, Francia. Ya está más para la final. Oye, mañana de fútbol local ahí. Campeonato clausura del fútbol paraguayo, entonces el 20. 4, oye, pues no llego a imaginar. Peilla, oye, me la llen de Sudamericana, Libertadores, escuela, ya, llegué a esa novia, Ya preparar la. María Huida. Copa América 2028, ya está. En Estados Unidos, pues llega a Mercedes Cota y Navarra. Es ajusto. Sí, justo en Duya, vete ahí, justo ya en Duya, la
18 de octubre en Mazamá. Para saludar a Pérez de Rubén, Colorado, puta, ahí con los niños. Sí. Pero no sé cómo este Ibe. Por otro lado. Bueno. Pero nadie no cae ahora. No, no, yo justo tengo la IUPE llave de la 18 en Mazamá. Y la. No, no, y la saluda ahí súper. Bueno. Pero. Janio ya rabait. Pero a todos los grandes amigos liberales ahí, saludo cordial. Aprecio ahí a todos los grandes amigos.

Yo Colorado, liberal Colorado, ya. Tenemos que estar orgullosos y ya puedo poner a ver ya pesado juntos, para pues allá está Paraguay ahorita. Ni ya yo dividí, peña de vecino y liberal Jagüere, y Colorado Jagüere, la niña entendéis, mañana día fuera, no. Pero ahora vete forma ya para allá puedo poner a ver igual allá de trabajo, y en Bajapó para el bien común, entre los veteranos, ya yo digo ahí tiene vecino la mía fuera. Bueno. Parejo Pante, Liberal, Colorado, Olimpia, Cerro, Guaraní, Heredia. Y a Paraguay, Venezuela. Ahí está.

Maestra, Iván de Chico, Jessica. Cuando vine yo, ¿tú sabes música ya de camino? Pásame la música, ella pues ella posee. Pues chico, ¿eh? Ya en tu casa, ¿sabes?

Hablando de esa isla de Sico, es que a mí me voy por un de Sico, a vos llores de ti, amiga. Amigo, amigo. A esa isla de... Es Iporán de Sico. Iporán de Sico de Kiko García y sus cuatro caras de pegüeño. De camión, de... Iporán de Sico. Kiko García... Pura ajena, ¿verdad? Ya complace a uno de los grandes amigos. Todavía aquí en la... Yepi Sacabe la radio, ¿verdad? A la gente de Barrio yo entro este a bebé. Siempre dicen, le mando a este, oreje, dice, ¿no? Siempre entro este a saludar, ¿eh? Algunos ve a nombrar, algunos dicen Saray, pero entro este a gente de Barrio Ñu, gente trabajadora ahí de Barrio Ñu. Entro este a saludos. Siempre yo pienso acá hay una familia Romero ahí. Y bebé. Ahí Clemente y familia afuera, ¿eh? Pecha ahí, fuerza al amigo Carmelito, Carmelito Romero está luchando, o sea, amigo, ya lleva, ni voy a mí que no es lo mitad, entonces, ni tan su. Hoy contigo en oraciones, y no vea como momento, pues así, no, ahorita se agobe, entonces, fuerza para la familia, Carmelito Romero, fuerza Carmelito ZP, y Maristena, sí. Bueno, Moñe Puruña te va a requiriendo la. Porán de Chico, Kiko García y sus cuatro carapeños. Ya con placer.

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Hemos pude tener Lorito Oga ahí para Blas y Ricky. Hey, gente, vayan a arreglar Lorito. Para el amigo Justino Jara, que hoy intentase, no hay nada negativo en la llamada, será que Justino, ¿eh? Y cuál es ese señal para el problema en la bomba, Entonces, por lo que siga registrando ese oyente, Justino Jara, ahí de Portal de Fran, saludo cordial de Guanaca y Justino, su amigo Pollo P. A Ofecha, veí, año Acacua, saludo cordial para tu señora, para toda tu familia, muchas bendiciones. Te pedazas por ahí, te cuadrate. Guaraní está, hay que Justino, o sea, pe Guaraní, pues a cosas buenas, ve. Bueno, ya pe Guaraní, querido, que ya saludaba ahí al amigo Siriaco, Ramírez, ahí de Capitán Miranda. Juan, que esté hablando de Capitán Miranda, calle B2, un peo dice, no hay cara ahí, Mario Almada, oye, pues acá a la radio, ahí, nadie, Ricky, ya de, en Dula, ahí en el programa, y quédense a calle B2, ve. Ahí, Mario y familia afuera. A saludar a este hijo, se ven Virecón, se ven Virecón, veo cocina, y a fulo cocina, y a doña Rosalía Noguera. Vamos a saludar a su vez, Imena, y Petén Cuñaguapare, y ya en Tután, ahí tenemos acá, y Mario, o sea, pues yo fui para este, bueno, acá, y Mario, a CP Arorula, y Coala, pues yo puse a cajar la radio, como siempre, y Coala, a ver, Radio Fran, Peña y Meina, 97.1, van a la llena de frecuencia. Domingo, las 8 y las 12, pues. Doña Rosalía, niña guapa. Y a toda la niña guapa, a esa señora maravillosa, guapa, que está haciendo para el almuerzo a esta hora, a full trabajando. Pues tú y yo, vengo la gente de Cicuera, será la gente de Paraguayacuera. Sí, me guarajo, cuña guapa,

Ya reiteré ayer la invitación para la patronal de Santa Librada. El domingo 19, el próximo domingo va a ser las 10:30 hora la Santa Misa, seguido de procesión, almuerzo al mediodía, almuerzo familiar, Yarecota sabe la estaca y no la mitad cantina bien surtida Yarecota. Ojita, pues, si os pensáis aguante en Biú, ya de en Biú, Paraguay, este, a Bella Topata, gimnasio, ¿no? Sí. A toda esa gente maravillosa ahí de Capitán Miranda, a la comisión, a la gente que están preparando esta organización, este programa para Patronal de Santa Librada, entonces que sea un éxito total, ¿eh? Después del mediodía, ya de Cota Gina, la presencia de Hugo Franco y su grupo, ¿eh? Ya Juan Ovitado ahí en el tinglado, en el nuevo tinglado ahí de Santa Librada, y ahora están ampliando el tinglado, será, ¿eh? O más por hoy, pues, que o más por hoy, posiblemente, o más por hoy, entonces, fuerza de la comisión ahí, especialmente ahí al señor Adriano, a don Carlos, a don Agustín, bueno, saludo para el amigo Juvencio Ortiz también, saludo cordial para toda su familia, siempre colaborando ahí, trabajando a full por la comunidad. Maite y Miguel y Roberto, Opa, y así, hombre, como yo, pero vigina, Don Roberto Enriquez.

Si veis ya se va a ir, tranquilo, pero bueno, pea. Y antes de esta suena. Gracias al señor Pablo que. Sí. Ya antes de pata y nada, ya de. De Yuramu, a ver, como pudo ver, nada. Ya. Ya pillada suena. Bueno, ahí está. A la gente de Fuji, yo puse acá, y la familia Candia, va ella va. Para ahí, Arminio, guau, pues llega ahí, o sea, ahí familia Cora, pero bueno, siempre yo puse acá la radio, ¿eh? La gente, cada vez que hay tenga, ¿dónde va la? Sí. Y tan baitea, vaina, ¿ve? Sí. Sin problema. La gente de calle L2. Saludo cordial la gente de calle 3. Está bien de amigo que grabando la radio, o sea, bien tú. 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Último vez que te envía pomo ir a Nito de Arena, que tomáis a ña y fundiña de música paraguaya a través de la 97.1. Ah, que vea, o sea. Sí, ya, oye, más no vaya a sangre, te dice, tío, ¿eh? Usted dice, ya, ya, ya, ya, ya, ya, ya, ya, ya, ya, ya, ya, ya, ya, ya, ya, ya, ya, ya, ya, ya, ya, ya, ya, ya, ya, ya, ya, ya, ya, ya, ya, ya, ya, ya, ya, ya, ya, ya, ya, ya, ya, ya, ya, ya, ya, ya, 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

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Ñane Putimoy, Catamaisa, Ñanderejo, Paraguay, Ñamumareté, a través de la 97.1. 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Ñaime, domingo fue AB Pugo de 97.1 Cultura. 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

Para el amigo Julio Vera, ya puse acá en el barrio San Francisco, además te coge Julito, se la da tranquilo pa' ver, ¿eh? Va, ponga ahí nada, ¿eh? Va, pojalo, en Duina y en Derrago, ¿eh? El amigo Julio Vera, toda su familia, y el barrio San Francisco, La Paz, saludo cordial, pocho, pum, barretú, otra vez, ¿eh? Para el amigo del Valle, ahí de Itaindú, calle 7, va esa vagina. Para el amigo Sinesio. Para el amigo Miguel. Tranquilo, pague. ¿Eh? Pues yo pude verme guarado y llévela. Siempre vendo, ojalá te mía. Calle 7, Itaindú. Ahí por calle L, están familia del Valle.

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Ya ahí en el programa lo mitad, la 97.1, sí, APPM Yeruriando y Vejenduina, sí, 97.1, Radio France.

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46 minutitos de la hora 11 en todo el territorio nacional del Paraguay. Este sigue siendo hasta las 12 domingo en Folclore. Ahora estamos en lo que la música tropical, así complaciendo hasta la gente que le gusta la música tropical, en la cachaquita, en Dubai, ¿sí? Sin problema, ¿eh? Bueno, y hay más pedido de la polquita paraguaya también, ¿sí? Ña Mercedes Benito Yerurese, cuña corazón y taja, carape hueñorejo, cuestión a Leo dice, sin problema. Va, pues, ¿no? Doña Mercedes, cocina fulina ahí, bueno. Saluda a la gente de Federico Chávez, ahí de la gente de MB Construcciones, muchas gracias. Están haciendo ahí los muchachos un asadito y trabajando a full, ¿eh? MB Construcciones. Gracias, gracias ahí al señor.

Ya Benítez y familia. Gracias por el aguante, ¿eh? Gracias por el respaldo al programa. 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Hola Leo, excelente el programa como siempre. Pasa la música de Mil Amores, ¿eh? A la gente de Carmen del Paraná, muchas gracias por la sintonía. A todos los barrios ahí de Carmen del Paraná. A la gente de Catumí también, saludo cordial. Ahí de Catumí está la amiga Noé. Está escuchando la radio en San Ignacio Misiones. En San Ignacio Misiones está la amiga Noé Merele. Gracias Noé por escucharnos. Saludito para vos, para toda tu familia. Está trabajando ella ahí por San Ignacio Misiones.

Hola Leo, quiero escuchar. Un tema de mandingo. Me estoy preparando para ir al festival del Curejei. Curejábelo, mi tajota, ¿eh? Y ahí en calle 11. Pues mal no la fiesta, ver, Ricky, ¿eh? Bueno. La música de mandingo enseguida también. 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De a poquito estamos despidiendo el programa del día de hoy. Hoy 12 de julio 2026. 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

No se olvide, gente, patronal de Santa Librada, el próximo domingo, las 10:30, la Santa Misa. Al mediodía, sala de estaca, comida típica, cantina bien surtida. También se sortea la rifa que está en circulación, con hermoso premio. Hugo Franco y su grupo, para bailar y bailar, ¿eh? Entrada totalmente gratis. Ya, paite que lo mira, ¿eh? Domingo 19 de julio, patronal de Santa Librada. Soy algo fácil de olvidar. Gracias, mi gente maravillosa, gracias por la compañía. Ya jamás, Ricky, ¿eh? Ya hoy, dama. Gracias, Ricky, grande trabajo, ¿eh?

Y agradecer nuevamente al señor Pablo Benítez, propietario de la 97.1, por brindarnos este espacio para encontrarnos con lo nuestro, ¿eh? Ñande Cultura, Ñande de Coreve. Sí, y ahí fundíamos a través de la 97.1 de 8 a 12. Sí, señor. Gracias, Pablito. Y ahí está Payeta el próximo domingo. El próximo domingo, ya desea suerte entonces a nuestra selección frameña que está viajando en General Artiga, ¿eh? Suerte, suerte. A las 15 horas está previsto para el partido, ¿eh? Bueno. Posiblemente ya está para ahí. Suerte para los muchachos de la selección frameña. Ya yo, Ricky. Hasta el próximo domingo. Bendiciones para todos. Gracias, gracias.

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